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1: 7:45, las 7:45, 7:45, Radio Olímpica.
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0: son lo que son, son lo que son. Buena salsa. Arrancamos este domingo. ¿Cómo está mi gente? El último domingo de mes de julio. Se acabó julio.
1: Yo te apoyo.
0: Yo no sé ustedes si están de acuerdo conmigo, pero este julio está poniendo como bastante cansoncito, ¿no? Imagínate, hoy apenas 26.

0: estamos listos. Qué placer enorme saludarles a esa hora de la mañana en Olímpica Estéreo, mañana de domingo, el domingo de salsa. Programa de los domingos, y estoy allí.
1: Aquí está.

0: La dirección y programación es el número uno.
1: DJ, el jefe.
0: Estamos listos, mi gente, habilitado nuestro WhatsApp 320-69-54-95. Buena salsa.
1: Puro sabor.
0: Saludos para los que hasta ahora están
2: en Guayabaito.
0: Muchachos, recuerden que les ¡oh! Un abrazo. Hoy es domingo, mi gente.
2: Yo te apoyo.
0: El cielo está así como nubladito. Está bueno como para arrancar para playa, para los centros recreacionales. La gente que la pasa sabroso con la familia. Escuchando sobre todo Olímpica Estéreo domingo.

0: hombre.
1: Vamos a hacerle.
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1: Ya saben que me pueden llamar al 320-69-54-95 o me mandan notica de voz. Oiga, notica de voz.

0: eso es, puro sabor cartagenero.
1: Eso, pa, eso.
0: Ya, gracias, mi amor, mi hermano Farifal.
2: Mejor dicho,
0: oiga,
2: el Yoli.
0: Ahí está.
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0: Hasta
2: ahí, Nandito, mi rey.
0: Dímelo.
2: Mejor dicho, mono fue de evangelio, guaro. Salsa, mejor dicho, mono. Mejor dicho, la buena.
0: La buena, papito, la buena, la buena, la buena, buena, buena, buena. Voy para adelante, voy para adelante, voy para adelante. 8 de la mañana, 18 minutos. Buenos días, mi gente, buenos días.
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0: Oye, mi hermano Chino Cañandonga, un abrazo.

0: buena salsa.
1: Se llama así La Cosecha de Mujeres, sonando en Olímpica Estéreo.
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1: 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Quiero mandar un abrazo fuerte desde La Popa. Ahí está mi hermanazo William Castillo. Un abrazo para ti, papito. Dios te bendiga desde La Popa, escuchando Olímpica Estéreo.

0: y se acaba el año.
1: Y dale, mamá soda.
0: Tiempo.
1: Qué rico. No, tampoco.
2: Bueno, ya tenemos las 8 de la mañana, 29 minutos en Olímpica Estéreo, 829 en Olímpica. Para todos los que se levantan con nosotros escuchando Domingo de Salsa. ¡Oye! Mi hermano John Duque, ¿cómo va mi hermanazo? Mi hermano John Duque, caramba, ayer ganó Real Cartagena. Estamos bien, arrancamos bien. Arrancamos bien con los dolores de cabeza. Esperemos que no se den, que no tengamos dolores de cabeza este semestre. Mi hermano John Duque, un abrazo, muy pronto nos vemos en el PBU del estadio. ¡Ay, mi hermano! Oiga, por cierto, el miércoles juega por la Copa Real Cartagena aquí, frente al América. El estadio se va a llenar el miércoles. Para ser más exacto. A fines los buenos caballeros que la parranda va a empezar. Bueno, el miércoles exactamente, ya le digo, le tiro el dato, a qué hora por la Copa estará jugando Real Cartagena, América de Cali, 8 de la noche. El miércoles por la Copa. Ok. Y el próximo partido del Real Cartagena por el torneo será, ya le voy a decir, por acá están los partidos, vamos a ver, hay que hablar de Real Cartagena. Bueno, estará jugando en la segunda jornada Real Cartagena, el 2. Real Cartagena frente al Real Cundinamarca, pero allá, a las 4 de la tarde, 2. O sea, el próximo domingo, el miércoles juega por Copa aquí frente a América. Y el domingo se estará enfrentando al Real Cundinamarca, pero allá. El tercer partido del Real Cartagena, aquí en casa por el torneo, es el próximo 6, o sea, el próximo jueves. Porque el viernes que viene, el 7, es festivo, juega aquí el Real Cartagena a las 8 y 10 de la noche frente a Independiente Jumbo. Ahí está entonces el datico para los equipos, para el Real Cartagena. Mi hermano, oye, saludo para Jorge Villestrella, hermano. La buena también para Cristian Champe. Oye, Cristian Champe, que está en sintonía ahí en los Calamares. Con mi hermano el Chola, oye, el Chola. Órdate bonito y échale volumen. Que Dios bendiga tu negocio siempre, mi hermano, ¿viste? Que sea próspero. Bendecido para bendecir. El Chola, mi hermano, con un corazón más grande que los chicharrones que tiene ahí. Que esos sean los únicos chicharrones que caigan en mi vida. A todo su equipo de trabajo, hasta el perrito que está ahí. A todo su equipo de trabajo, a toda la gente que llega por allá por los Calamares, un abrazo fuerte. Gracias por tenernos ahí en sintonía de Olímpica Estéreo a todo timbal. El popular Chola en los Calamares. Bueno, nada más. Reportando sintonía también Ángel Enrique, el ángel del WhatsApp. Está por ahí escuchando Olímpica Estéreo para Harold Anaya. Humberto Elles y Carlos García, la gente de Afinia. También está por ahí, buen día, mi hermano, Nando, sintonía, César Puro Jardines, de Puerto Carreño. Germán Zabalé, dice por acá, papi lindo, disculpe que salga temprano, no te preocupes. Bendiciones a su vale Germán, con Dagi, Evis, Brígida, así en la vaina, y Jason, el peaje de Turbayor, de Turbaco. Saludos también para Lumeri, para el Guama, Rubén Buitrago, la gente fuerte dice. Ah, pero tengo, para pasarte la coba, tienes que mandar para decir verdad. ¡Oye, mi hermano Jason Llanera! Sí, señor. No, Jason, mi hermano, yo siempre saludo a mi gente linda así. No. ¡Qué tremendo saludo, Panchola! Ese desayuno de almuerzo se ganó hace rato. Eso es puro corazón. El Chola sabe que lo quiero. También a usted, mi hermano JJ Sport. ¡Jason Llanera! ¡Zumba! Oye, mándame el dato del camino ahí. Mándame el dato del camino. Saludos a Cristina y a Yaelis en Caribe Plaza. También para Giovanna, la gente de Villarrosita. Voy para acá a ver qué nos dice. Buenos días.
3: 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Nando Díez.
2: Hermano.
3: Reportando sintonía, Jaime Julio Caballero desde Bajo Cauca. Trabajando ando, Nando Díez.
2: Eso. Dale, papá bello. Gracias, mi hermano. Dios te bendiga. Pero sobre todo escuchando Olímpica Estéreo. Vamos a ver, buenos días.
4: Reportando sintonía, Humberto Franco, el popular Negrito Humor. Y tu amigo Periquito Hawái. Y Yordetaki. Ay, güey.
2: Ay, güey.
4: ¿Es a ti o no es a ti?
2: Así es. Buenas.
4: Buenos días.
2: ¿Quién está por ahí?
4: El propio Calla Calla. Oye, que nunca falla.
2: Calla Calla, cuéntamelo todo, muchachos. ¿Dónde andáis?
4: Ya, mi hermano, te voy a decirte que ando aquí en el rancho bien obstinado, con ganas de tomar.
2: Eti, esa vaina, ¿obstinado por qué? ¿Qué pasó?
4: Ya, mi hermano, estoy divorciado. Hoy estoy que me tomo hasta la presión.
2: ¡Miércale! Ojo, cuando uno está pasando por situaciones como estas, uno no tiene que embriagarse, uno tiene que estar sobrio y ponerse firme, ponerse bonito, y al gimnasio, ponerse simpático, ponerse oloroso, salir. Porque es que si tú comienzas a tomar, lo que vas a hacer es recordar ese momento y vas a pasar llorando. Y entonces pasa el amigo de ella por ahí, mira, ya está el tuyo tomando, llorando, parece un bobo. Póngase bonito, póngase, eche un poco colonia, vacile la bacana para cuando te van por ahí, carajo, ahora te ves más bonito.
4: Vamos a reportar la sintonía del barrio Pablo Celto.
2: Eso.
4: Salúdame al Papa.
2: Eso, papá. Ay, el Papa vale mía, la gente allá arriba.
4: Eso, el pato. El patón.
2: Epa. Esa no es la gente de Palestina.
4: Pablo VI.
2: Ah, y Pablo VI.
4: Ahí subiendo en Palestina la chatarra, porque sí, porque no. Wilber Rizzo, mi hermanito del alma.
2: Eso.
4: Compláceme con un disquito, Nando DJ.
2: ¿Cuál es, papi?
4: Se llama Juliana. Eso, qué mala eres.
2: ¡Mierda! No me digas que la ex se llama así. Por eso.
4: Bien.
2: La buena, hermano, la buena.
4: Original.
2: Se ve con una vaina, madre.
5: Buenos días, Nando. Estoy en sintonía con Salsa y Playa, con Daniel Emetre, Elvia Torres. Para que me complazcas con Azul Pintado de Azul. Vamos. Bendiciones.
2: Dale. Ok, Azul Pintado de Azul. Buenos días.
6: Buen día.
2: Mi hermano lindo, ¿cómo estás?
6: Buen día, mi hermanito, bendiciones. Aquí yo elegante trabajando.
2: Eso va, papi bello, cuéntamelo todo, que hay por ahí, que hay que hacer.
6: Ah, mi hermanito, laborando, juicioso como tú sabes cómo es, yo te sigo los pasos.
2: Eso, mi hermano, juicioso como yo.
6: Así es. Pues para hágame fuerte, regalarme el jíbaro, el boricua, es un honor.
2: Dale, papi, eso va.
6: Dale, manito, original. Hoy no debería poner nada. Coloca el disco, más nada. Está ahí.
2: Dale, papá. Vamos a ver qué nos dicen, qué nos dicen, qué nos dicen por acá. Ok. Vamos a ver. Vamos allá. ¿Qué dice?
7: Nando, buenos días. Te mando un saludo de Camiloque, fuerte la boquilla.
2: Verdad, Camiloque. Camilo, pero mándame una nota de voz más larga, más extensa. Camilo, sin miedo, tranquilo, que te veo. Te escuchas bonito, mira cómo te escucha, mira.
7: Nando, buenos días, te mando un saludo de Camiloque, fuerte la boquilla.
2: Ahí está, viste, Camiloque. Tienes como de locutor, Camiloque. Oiga, hoy es 26 del mes de julio. Y hoy se cumple un año más de el fallecimiento del gran Joe Arroyo, donde murió en la ciudad de Barranquilla el 26 de julio del año 2011, a los 55 años de edad. Hoy se cumplen 15 años de su partida, el gran Joe Arroyo. 26 de julio del año 2011, en la ciudad de Barranquilla, la causa del fallecimiento del gran Joe Arroyo fue un paro cardiorrespiratorio tras un mes de hospitalización en la ciudad de Barranquilla. Él nació el 1 de noviembre de 1955 en Cartagena. Para recordar el legado musical y la energía del gran Joe Arroyo en el aniversario de su partida. Y aquí lo recordamos.

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0: le raspas. Oiga, saludo para nuestro amigo el Chino Cañandonga. Para mi amigo Carlitos Valdelamar. Ah, qué programación bella. Estamos listos, preparados para acompañarles. La próxima hora, con más música en Olímpica Estéreo, en este domingo de Salsa y Playa. Voy a una pausa cortitica, un minutico, y ya regreso con más con ustedes, muchachos.
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0: 8 de la mañana, 57.
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0: esa canción se llama Jíbaro con violín. De los jíbaros también que están tomando una fuerza increíble. Y aquí en Olímpica Estéreo estamos haciendo así como lo que pasó con Querellas de Amor. Esta es una de ellas.
1: Yo te apoyo.
0: Aquí en Olímpica sí se pega, sí se pega. Se llama Jíbaro con violín, se la recomiendo.
1: Yo te apoyo.
0: Pronto para la gente que está preguntando ahí, ese Jíbaro me gusta, pero no sé cómo se llama. Sí, Jíbaro con violín. Esa es la canción que le gusta a mi hermano Cristian Perreo, el de San Onofre.
1: Yo te apoyo.
0: Son para que se entone de temprano. Por ahí mi hermano Chamo me preguntó y que, oye, será muy temprano para tomarme yo un trago a esta hora. Compi, estás demorado. Me dice que no, yo me puse un suéter blanco.
1: Yo te apoyo.
0: Oye, también saludame al señor Jaime, ahí en San Onofre. Oiga, señor Jaime, levántese temprano, señor Jaime. Buena pieza, buena pieza.
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0: Para el maestro Adolfo Payares, Adolfito Payares, mi viejo, ahí está, en el barrio Escayomilla.
1: Yo te apoyo.
0: También para mi papá Gustavo Saavedra, ahí está escuchando Olímpica Estéreo, Escayomilla, para el charro. Oye, para el propio Yomán.
1: Yo te apoyo.
2: Vaya. Todavía cuenta conmigo.
0: Oye, mi papá, Luis Francisco, la buena, gente Clemencia.

0: los míos de la vida, temprano más bacano, Cristian Perreo.
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0: Es más, Cristian Perreo, escucha esto.
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0: Oye, cabina bacana, cabina bella, cabina bella, cabina bella. Se reporta la gente por acá a través del WhatsApp de Olímpica Estéreo. El 320-69-54-95 y domingo. Domingo de salsa. También quiero mandar un abrazo a toda la gente que está en sintonía en cualquier parte del mundo, escuchando a través de nuestra aplicación. Gracias. ¡Óigalo! Oiga, y a mí me gusta mucho cuando a Olímpica Estéreo, a Salsa y Playa le hacen la invitación. Por ahí tengo una invitación para el próximo 2 de agosto en Olímpica Estéreo. Le tiramos el dato porque nos dice, hey muchachos, quiero que Salsa y Playa nos acompañe en estos grandes eventos en la ciudad de Cartagena. Y yo, claro, voy para esa. Yo como director de este programa, gerente administrativo de este programa Salsa y Playa de Olímpica Estéreo, voy para esa, voy para esa. Oye, por ahí me hicieron la invitación el próximo 2 de agosto. Ahí se estará presentando un baile espectacular, vea. Vive la salsa, va a estar nada más y nada menos que el Conde. Oído a estos picos que van a estar por ahí, el Conde. Va a estar el Gran Lobo de Barranquilla, el Parrandero y la Clave. ¿Dónde va a ser ese evento? El próximo domingo 2 de agosto en el barrio Nuevo Campestre. Ahí al lado del Colegio Berta Gedeón, ahí en esa cancha. La papi, y los bailes allá que quedan es exquisito. Me dijeron, hey, quiero que Olímpica Estéreo, la gente de Salsa y Playa vaya por allá a compartir con nosotros. Y voy pa' esa. ¿Quién digo miedo? Voy pa' esa. El Conde, el Gran Lobo, el Parrandero, la Clave. En el Nuevo Campestre, al lado del Colegio Berta Gedeón, el 2 de agosto, este domingo.
1: Yo te apoyo.
0: Allá es que vamos, como Olímpica Estéreo, como Salsa y Playa, para allá es que vamos, para estos grandes eventos. Así que mi hermano, muchas gracias.

0: ¿Eh? ¿Qué tal si está ahora? Me reporto. La gente que se reporta a través del WhatsApp de Olímpica Estéreo, muchas gracias. Voy por acá, nota de voz. Voy a recibir nota de voz, ¿vale? Mi hermano Henry Bolívar, cuéntamelo todo.
1: Yo escucho Olímpica Estéreo porque me pone todo avionando. Buenos días, se reporta Henry Bolívar desde aquí, desde el barrio La Central. Mi hermano, complácame con esta canción de Mike y Kenny. Se llama La Figura Latina. Gracias, mi hermano. Bendiciones.
0: Bueno, está bueno, papito bello. Nota de voz, Albey Chavarriaga, desde Montería.
2: Yo escucho Salsa y Playa en Montería. Armando Buendía, más conocido en el mundo de la radio como Nandito. Mi hermano, firme. Después de un vendaval en Montería de un domingo así de Arca de Noé. Bueno, así vamos. Pura frialdad con el arca.
0: Epa.
2: Papi, para que me te placa con un temita ahí.
0: ¿Cuál?
2: Para que pongas a gozar Néstor Cueto y Emilio Núñez. El Noé.
0: Voy por acá que nos dicen buenos días.
3: Yo escucho Olímpica Estéreo, se metió.
0: Epa.
3: Hola Javi, buenos días. Hablas con Salas, el vigilante del conjunto El Diamante.
0: Ajá.
3: Aquí en la carrera séptima con sexta. Para que nadie forme con placas con la canción Qué Hubo Linda de Diomedes Díaz. Ya, muchas gracias.
0: Da para esa, mi hermano. A buscarlo para ver si le hicieron en salsa, ¿ves?
4: Ando DJ, buenos días. La bendición de la Santísima Trinidad y mis cuatro años para usted.

0: Maxi y hermano, para que me hagan favor y me complazca con un disco, un íbaro.
1: Sí.
0: ¿Cómo duele una traición? Hágame el favor ahí y después me complace con el Guanasol. Son mis exclusivos, dice el loquillo taxi de la Mancha Amarilla.
1: Papá esa, mi hermano. Oye, Eder Peña, la gente de Afinia, cuéntamelo todo, muchachos.
2: Buenos días, Nando DJ.
1: Buenos días.
2: Bendiciones para ti y todo el equipo de Olímpica Estéreo en su 90.5.
1: Epa.
2: Gran programa Salsa y Playa. Reportando sintonía desde el barrio Vaya con el Peña de Afinia. Nando, para que me hagas el favor y me complazca con la canción Vuelvo a Pasar de Andy Montañez. Salúdame a mi hermano, mi valecita, Robert Pulaluz, el Cachamorro, Samuel Pérez, el Cachamorro, Andy Canencia, el Pumba, Gustavo González, Antonio Guardo.
1: Eso va, mi hermano. ¿Quién más está por ahí? Es Jodago, cuéntamelo todo, papi.
3: Soy Avionando, mi hermanazo. Muy buenos días. ¿Cómo amanece?
1: Bien,
3: bendiciones,
1: papi,
3: para usted y su núcleo familiar.
1: Epa,
3: soy Avionando, le habla el vigilante aquí en Bodega de Baja. Ya, Roberto Valle Quintana, para que me salude al taxista de moda.
1: ¿Quién?
3: Robert Mato, en el 684. Que mi Dios me lo bendiga.
1: Eso va. José David Zúñiga.
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1: ¡Mierda,
4: sí, señor!
1: ¿Por qué te me pierdes? ¿Por qué te me pierdes? Estás ausente, muchacho. La buena. José David Zúñiga. Y faltó terminar con el corito. Ni es lo mismo ni es igual. Ok. ¿Ay, qué dice? A ver qué dice. A ver.
5: Oye, Nandito, mejor dicho, vámonos con el Senado, mi rey. Africano sabroso.
1: Herda. Va para esa, Safari. Oye, Jason Henry.
6: Yo escucho Olímpica Estéreo porque me pone de todo. Saludando a Ramando y al propio Francisco, propio Solo, del barrio La Reina.
1: Eso va. Tiene que mandar una vaina así como la que hacía, como que hacía antes. Oye, esa así playa. ¡Epa! Oye, con esta. Ay, ya, pero qué sabor. ¡Oh!

0: Jíbaro, Jíbaro se llama Sueñito de Amor. Sonando aquí en Olímpica Estéreo a las 8, o más bien 9:32. Jíbaro.
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0: Chino Gañandonga, caramba.
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0: Saludos para May Morales, de parte del chamo.
3: Yo te apoyo.
2: Y muy recatada, toda embadurnada en un fino colorete. Y la verdad,
0: cada 8 días este programa sabroso con esta música, mejor dicho, me trae unos recuerdos bellos de infancia.
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0: Se reporta hasta ahora mi hermanito Osvaldito Junior desde la isla de San Andrés.

0: el día de ayer estuvo de cumpleaños el jefecito, el pequeñito, Brian. Brian, el hijo de Quique Pérez, nuestro director, un abrazo para él. Felicidades ayer de cumpleaños. De parte de su papá, el popular Quique Pérez. De parte de su mamita, de parte de Jesús David. Allá. Y de parte de este servidor y toda la familia olímpica. El propio Brian. Llegaste aquí carajo peladito y ya estás grande. Mejor dicho, está todo.
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0: Saludos para el propio Lole Berreo y Rubén, el Luis Carlos Galán. ¿Me vas a regalar qué? Me escribe bien, bro. Eso está mal escrito.
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2: Esta madrugada.
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0: Saludos para la vieja Fanny de parte de su hijo Giovanni Cavadía, escuchando Olímpica Estéreo mañana de 2.

0: abrazo fuerte para la gente que se comunica con nosotros a través del WhatsApp 320-69-54-95. Voy con el popular Johnny, que dice por acá el primo Johnny.
1: Nando, mi hermanito, escuchando Salsa y Playa en Olímpica. Hey, Nando, complácame el tema uno de Joe. Un día como hoy, hace 15 años, muere Joe. Me pongo un tema de Joe ahí, mi hermano.
0: Ya lo puse, ya lo hablamos de ese tema, pero va para eso. Te voy a colocar ahorita otro, viejo Johnny. Cuenta con eso.
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0: vamos a ver.
3: Nando, buenos días, mi hermano. Te saluda Ricardo Mendoza, desde Brisas de Galicia, papá.
0: Cuéntamelo todo.
3: Nandito, por favor, ¿me puedes complacer con dos jíbaros ahí, mi hermano?
0: Suéltala.
3: Dama Dama, okay. Y Querellas de Amor, mi hermano. Te lo dice Ricardo Mendoza, desde Brisas de Galicia.
0: Dale, Nandito, papá.
3: La buena para ti, papá. La tarde buena para ti.
0: Buenas.
4: Bueno, compadre Nando.
0: ¡Ay,
4: compadre Frigo de Concepto! ¡Ay, Morales! Nando. Oye, Nando, salúdeme en Pablo Cepo, mi compadre Papa. Y al Calla, está la gente del Frigo de Concepto. Y acá en el barrio Pedro Salazar, al Guineo. Oye, Nando, y mi vikingo todos los domingos. Puerto Ano de Madre. Oye. Mi hermano, que Dios te bendiga, Nando.
0: Oye, salúdame ahí a May Morales, que te manda la coba.
4: ¿A quién?
0: A Mike Morales, salúdalo.
4: Saludando a Mike Morales, de parte del Frío de Concepto de Mario Canapote. Que Dios me lo bendiga.

0: buenos días.
1: Hola, muy buenos días, bendiciones para todos. Salsa y Playa en sintonía. Para que me haga el favor para felicitar al señor César Roca, el Turbaco. Lo felicitamos de parte de la familia Payares Guzmán.
0: Eso va.
1: Payares Mendoza. Que lo cumpla muy feliz, lleno de muchas bendiciones.
0: Dale,
1: muchas
0: papá,
1: gracias, Dios. En sintonía.
0: Dale, papá. Saludos para mi valecita Jaime de la Rea, también la gente de mi barrio es Cañumbilla.
2: Dando buen día al papá Juan Pablo, mi hermanito, regálame la canción de Joe de Tal Para Cual, Tal Para Cual.
0: Ok, dale, papá. Alfonsito de León.
3: Oye, Nandito. Ausente. Papi, ¿de quién está el Alfonsito de León?
0: Ajá.
3: El mismo que Visti Garza, en el FXW 679, escuchando, tú sabes, la número uno, Olímpica Estéreo.
0: Eso, estaba perdido.
3: El mejor programa que tiene la ciudad de Cartagena.
0: Ya lo dijo.
3: Los 90.5. Papi, va a seguir recordando a Joe Arroyo para que más fue y me ponga triste lamento. Eso. Triste lamento de Joe. Vaya, un abrazo ahí a el Chino Cañandonga, en especial, oíste, por favor.
0: Dale, papá, eso va. Buenas.
4: Nando, reportando sintonía desde Polonia. Saludamos a la gente mía, la gente de la cordialidad. Ajá. Y la gente del Centro Histórico. Centro Histórico desde Polonia.
0: Dale, papá. Con todo el gusto del mundo. Voy con más música. Voy con esto. 9:38 minutos. La mora, la mora, la mora. Eno González. Llegando a Salsa y Playa. Oh.

0: Oiga, saludo para mi hermano el Azul. ¿Qué será de la vida de la familia? Azul, ¿cómo estás? El más zurdo. Oye, también se reporta por ahí mi hermanazo Popular Charro. Saludos a los Valdiris, a Liliana Valdiris, a El Chomán, El Charro, el propio Richard Cantillo.
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0: Música sabrosa. 8 de la mañana, 50.

0: en este domingo, 8:53, perdón, 9:53. Tú vas rápido, ¿ah? ¿Eh? ¿Qué me dice el popular, Jimmy?
1: Dandy, mi hermano, buenos días. Reportando sintonía, el gran Jimmy Larrea. Tarde, pero a la fecha.
0: Eso.
1: Reportando sintonía también de los hermanos Andedo, José

0: olímpica. Maldito, para que me plaque con el disco de Willy Colón. ¿Cuál? Gran amigo Willy Colón, gitana.
1: Eso va. Ahí se reporta el azul, ahí está familia escuchando olímpica. No puede faltar, como siempre, ¿eh? Hermanito Fercho Style, el peruquero de los cerros. Saludos también por acá para mi hermanazo Iván el Peligroso. Oye, con esta galota, sí señor. Si está cerquita por ahí, mándela, ¿oyó? Se necesita, urgente.
2: Nando, Nando, Nando, Nando. Buenos días, mi hermanito.
1: Buenos días.
2: Un saludo ahí para la gente fuerte, Sociedad Portuaria Martigue. Pura gente fuerte, pura gente fuerte. Con Paleo Barimón, de parte de Barres.
1: Ahí está.
2: ¡Ay!
1: Mi hermano Benson Tablúo. También se reporta por acá mi hermano DJ. Oye, DJ, manda la coba aquí con la gente del... La propia Ángela Pombo, Luis Carlos, Claro Torres, Lina, Yesid, Kenny y María, la cajera. Ahí está mi hermanito DJ, escuchando Olímpica Estéreo desde Basurto. ¡Oye, Clara! Ah, es Clara Torres. Bueno, escriba bien. Clara Torres, la cajera María, para Kenny, para Yesid, para Lina, para Luis Carlos y para mi hermano DJ. ¡Basurto! Mi hermanazo, saludo también. Para mi hermanazo Milton Ramos. Ahí está en Ohio. Jorly Luis Leal y William Miranda. Ahí es el Peri escuchando Olímpica Estéreo. El Divo Sabor. Claro que sí. Mi hermanito Milton Ramos, un abrazo. También por ahí está el popular José Puya reportando sintonía desde La Chamba en la ruta X-103. Para mi hermanita también en sintonía, mi hermana Heidi. Por ahí está también mi mamá, la vieja Camoya Valentina, que no puede faltar, y mi compadre Sergio Contreras. También está por allá DJ Francoy desde Aruba. Allá Francoy. Oye Francoy, suelta que suelta Francoy.
3: DJ Francoy.
1: ¡Mándala! Suéltala, mamá, suéltala, dímelo. Mi hermano Cristian Perreo. Saludame al señor Jaime. Oye, Chola.
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1: En Olímpica 9:59.
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arrancamos esta hora de música bien. Con este temazo, sorprendí por acá y mi hermano Chispi, el peluquero, me dice también, hermano, ¿me dio dónde? Repítame ese tema. Ya, claro, vamos a complacerlo. Mi hermano Chispi, el peluquero de los cerros, de San Isidro, mi hermano Chispi, carajo.

0: qué canciones bonitas, hermosos, bellas, sonando en Olímpica. Hoy mañana domingo. Ya la gente se está levantando, ya la gente se está levantando. Oye, yo no sé si hay muchas personas que comparten esto. Ahorita que yo venía, vi una gente que tenían un pico, un turbo en una casa y estaban tomando, y eso tenían una garrafona sirviendo el trago, 7 de la mañana. Yo digo, esa gente que amanece así, o sea, para mí, si yo amaneciera así, para mí sería un día perdido. O sea, porque yo me acostaría y me levantaría ya en la tarde, o sea, ya perdería el domingo.
1: ¿Por qué?
0: ¿Será que esa gente amanece, se van, duermen un ratito y se levantan otra vez? Oiga,
1: ayer,
0: ¿qué pasó ayer, hombre?
1: En casa de la comadre.
0: Bueno, 10 de la mañana, 20 minutos ya en Olímpica Estéreo. 10, 20.
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0: Hey, saludo para mi hermano, el popular de Jota. DJ me dice, salúdame a Angie, la chica TikToker. Está brava porque no la había saludado.

0: Chipi el peluquero, un abrazo para ti, papi, escuchando Olímpica Estéreo. Jorge, cuéntamelo todo, Jorge.
1: Nando DJ, DJ que le pone la sabrosura a los domingos de playa. Con Olímpica Estéreo, la número uno. Nando,
0: señor,
1: mil bendiciones y saludos para la mesa de Olímpica. Te lo dice Jorge Mario Zapateiro Castilla, el hombre que hace el bien sin mirar a quién. Colócate ahí el preso, el truco y sus tesos.
0: Eso va.
1: Bendiciones para todos, Nando.
0: La buena, papito bello. Bueno, Anita, quiero una sonrisa. Grábame de Jota, grábame ahí a Angie. Angie, que le mando un abrazo y un besito para Angie, la TikToker. Viste, saliste premiada con los saludos, Angie. ¡Grábemela de Jota! Oiga, buenos días también desde Bogotá, Julio Polo, Miguel Polo y Sari Gutiérrez. Bendiciones. Escuchando Olímpica Estéreo. Bien, hermano, la buena, la buena, la buena. No, ya, chamo, ya nosotros cambiamos, gracias a Dios. Oye, saludos también para mi hermano Joselito Camarón. El hombre está en sintonía desde el mercado de Basurto con el niño pecado. Vaya, Joselito Camarón. En Basurto, ahí está, dos timbal con el niño pecado. Bien, la buena para ustedes, muchachones. Buenas.
2: Hola, compadre, Nando. Te cuento que por todas las calles aquí en Barrio Ganapote Olímpica, mi hermano. Estamos más pegados que un chico en el pego. Tú dices frío en el concierto. Oye, Nando, creo que tengo un puesto con un jíbaro, ¿vale?
0: ¿Cuál?
2: El precio es muerto. Y me saluda acá en el barrio Pedro Salazar al popular guineo, puro frío en el concierto. Se fue así, compadre.
0: ¿Cómo se llama la canción? Se fue. Bueno, el precio es muerto. Vamos a colocárselo por acá, tranquilo. No se va. Oiga, también de mandarle un abrazo a mi hermanito, Gabrielito Carmona. Oye, Gabrielito Carmona. Ahí está, con Ingrid. Yo no sé por qué creo que Gabrielito Carmona hoy le va a pegar la sopita. Un abrazo para ustedes, muchachos. Se les quiere bastante. Feliz domingo. También para Pitico, el peluquero que se reporta. Jorge Indriver también. Buenos días, bendiciones. Fría, fría, fría, fría. Compa, compláscame con el niño trovador Jorge Villestrella, va. El barbero, como dice el mello, el barbero del pasane. Oye, Nandito, bendiciones para ti y tu familia. Saludame a la viejita Tarsina Valdelemar.

vamos a saludar a todo ese pocotón de gente, señor Julio Carrillo, con todo el gusto del mundo. Vamos a saludarlo de manera. Esos muchachos queden contentos y felices con la Copa de Olympic Excel. Sí, señor. Claro. Bueno, voy a mandarle un saludo muy especial.

0: Bueno, desde Olímpica Estéreo queremos mandarle un saludo muy especial a mi gente linda de Estados Unidos. De Estados Unidos, están escuchando Olímpica Estéreo. A mi hermano Milton Ramos, me dice, salúdame en Ohio a Jorly Luis Leal y a William Miranda, alias el Peri, mejor conocido como el Peri, escuchando Olímpica Estéreo. Así que pilas entonces, en Ohio, ahí está Jorly Luis Leal y William Miranda, de parte de Milton Ramos, de Olímpica Estéreo. Allá. ¡Vamos con música, gente!
1: Ay,
0: mira eso. Oye, señor Jaime, ¿dónde está usted que no lo escucho, no lo veo? Mi hermano Cristian ya tiene que llevar esa botella vacía. Olímpica Estéreo está presentando Salsa y Playa.
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Oye, por ahí mi Alexita Iván el Peligroso me está preguntando que cómo se llama ese tema. Ese tema es Jíbaro de Jíbaro, se llama El Preso y el Muerto. Ya tenemos las 10 de la mañana, 33 minutos. Quiero mandarle un saludo muy especial a la bella, a la hermosa doctora Andrea Torres de la clínica CROE. Para esa hermosa mujer que está escuchando Olímpica Estéreo, mi amor, un besito para ti, Dios te bendiga. Gracias por escuchar Olímpica, la doctora Andrea Torres de la clínica CROE. Qué bella, pero qué bella. Este tema que me lo pidieron esta de la Sonora. Esta canción está buena, yo, ¿no? La Sonora Ponceña, quiero seguir siendo tu amante. Ay, ay, ay.

0: canción y le gusta, mi hermano Julio el Tablúo, se llama así. Quiero seguir siendo tu amante, la Sonora Ponceña. Sonando la Olímpica, palo, palo, palo, tras palo.
1: Nando, vale mía, vamos a pillar a un hombre.
0: Ah, güey, portate bien, hombre. Oye, por ahí está, se reporta esta hora. Bendiciones para ti, todos los oyentes. Que con nosotros los oyentes intensos. Saludos al Gran Peña en la Piedra de Bolívar. Parte de Estela Peña. Para que si es música, mi hermano, para el bailador, abrazado. Mi hermano Niño Rico.

0: dice? ¿Cómo dice? Santiago Angulo, el hombre que no le gusta el pollo, escuchando Olímpica. Hey, saludos también por acá para Belcinio Valdelamar, escuchando en el Socorro, ahí la gente del Rocoso, un abrazo, escuchando Olímpica. También quiero mandarle un saludo, además de mandarle saluditos a la doctora Andrea Torres en la clínica Croe. También le mando un abrazo para Alejandra Blanco. Par de hermosuras estas, que Dios me las bendiga, hombre. Escuchando Olímpica. Bueno, 10 de la mañana, 39 minutos ya. Estoy avanzando rápido, ¿eh? Bueno, como mañana no es festivo, hoy es domingo, como dice mi hermano Chamo, hoy es domingo de reflexionar. Juicioso, compañero. Oiga, mi hermano Chola, la gente de Los Calamares. ¿Cómo estamos, Chola? ¿Cómo vamos? ¿Cómo vamos? Buenos días.
1: Sí, un momento.
0: Buenos días.
1: Política.
0: Buenos días.
1: Buenos días, Hernando.
0: ¿Cómo estás?
1: Aquí bien.
0: Gracias.
1: Mira, habla Elvia Torres de Demetri.
0: Cuénteme, mi amiga.
1: Te mandé dos notas de voz y no me las has contestado.
0: Ajá, dígame.
1: Mira, para que me complazca con un africanadito.
0: ¿Cuál es el africano?
1: El Yuri.
0: Con mucho gusto, mi amor, ¿oíste?
1: Amén.
0: Ok.

0: Bueno, vamos acá. Saludo también para el propio Papo Ferretería. Saludo también para Iris, Giovanna, Luisa, Stephanie en Charlotte, Estados Unidos. Son las socias del Fercho. Rorro del Mar. Un abrazo para Rorro. Mi hermano Julio el Tablugo. Una buena para ustedes, muchachones. También para el señor Jaime, que no, todavía no ha llegado. Señor Jaime, estamos demorados, señor Jaime. Mi hermano Cristian Ferrer, un abrazo. Oye, enano, la gente de Sampaio, cuéntamelo todo, papi.
1: Mando DJ, mi hermano.
0: Mi hermano.
1: Te habla el enano Flow de Sampaio, reportando la sintonía con Olímpica Stereo 90.5, mi hermano.
0: Eso.
1: Con la buena música. Salúdame por ahí a mi compadre Leandro, el presidente de la Acción Comunal. Mi hermano, bendiciones, aquí, ¿sabes?
0: Dale.
1: Sampaiando.
0: Con salsa y playa. Ah, buena, papito. También está por ahí mi hermanazo John Kevin Fortich. Me pregunta, ay, Nandy, que qué es lo que está sonando, qué es lo que suena. Mi hermano John Kevin Fortich, el hombre de la seca. También para William Carrillo en el Paseo Bolívar, Virgilio Triana. El comando central de la policía está ahí, Mario Simba, el sargento Javid Paternina, en la quinta el niño el peluquero, Dorian Anaya Lorduy, el médico salsero, Ramiro Salas García en sintonía en Nariño, profe Maturana, Adonilson Pardo el cañonero, Rafa Mada en Miami, Gustavo Rojas también en el Paseo Bolívar, Claudio Mayo en sintonía, también para Marcos Barber, que también está por ahí escuchando Olímpica Estéreo, el popular Marcos Barber frente al CAI de la Esperanza. También en sintonía a Agustín Baby Jr., Nando, Eric Wilfrido y Mónica García Vitola. Agustín Baby García, ahí. Buenos días también en Barranquilla, Heiber Espinosa, en Caicedo, en el barrio Colinas del Campestre. Buenos días también en sintonía en el barrio Los Robles, la doctora María Zuluaga Quintana. También en sintonía la mamá de las emisoras, Nacho Pesé, en el Paseo Bolívar, a la familia Pinto Lambis, el negrito Wiki también y sus pasteles. Mi hermano Gustavo Rojas, Rafa Humada, la gente de Miami. Oye, Joselito Camarón, en Basurto. Mi hermano Robert Puraluz. ¿Cuánto te quiero, mi hermano? Salúdame a Angeli, Januar David y Gerard David. Esos son los cachorros de mi hermano Robert Puraluz. Miguel Torreglosa en el Nuevo Bosque. Oye, Martín Busé. Vamos para adelante, gente. Mira esto.

quiero presentarle a Chumbo, el tremendo Chumbo, caballero, que trae un mensaje de más allá.

0: Mi hermano John Kevin Fortín, mi hermano, la buena, la buena, la buena, la buena.
1: Hoy este programa ha estado pero riquísimo, riquísimo. ¡Antes de la pausa! Mira con lo que vengo, mira con lo que vengo, mira con lo, para que levanten la silla. ¡Ay, ya! Le dicen el empate.

0: Oye, señor Jaime, ya la destapó, destápela.
1: ¡Destápala! ¡Tómatela! ¡Pídela otra!
2: ¡Oh! ¡Pica en serio!
0: ¡Cierta, qué vaina bella! Bueno, voy a la pausa cortita, muchachos. Mi hermano Víctor, ¿cómo estás? Voy a la pausa cortitica. Un minuto nada más, pausa.
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0: Llorándote se llama este buen jíbaro. Acá hablando con Julio Carrillo, recordando aquellos tiempos, ¿ah? Esas canciones. Yo crecí con ellas. Ya tenemos las 11 de la mañana, 15 minutos. Aquí estamos una hora más en Olímpica Estéreo, mañana de domingo. El último domingo del mes. El último domingo del mes de julio. ¡Ay, Julio! Por eso le digo a ustedes.
1: Vamos a votar no acá, no mi llave. Original.
0: Original. Bueno, vamos a felicitar. Hoy, día de su cumpleaños. Aquí en Olímpica Estéreo. Grave, Julio. Grave, Julio. No se preocupe que lo tengo acá. Oiga, hoy se encuentra de cumpleaños. Y está escuchando Salsa y Playa, nada más nuestro amigo Dewis Herrera. Lo felicita Neidis Pacheco, María Luisa Garcés, Marta Pérez, Álvaro Jiménez, el panameño Richard Paut, Hernán Castro, Manuel Paut, Ramón Crecián, el maestro de la salsa y mi valecita, mi hermano Julio Carrillo. Y todos los integrantes de los selectos de la salsa. Así que para nuestro amigo Dewis Herrera, hoy te deseamos lo mejor. Oyente fiel de Olímpica Estéreo, hoy estarán celebrando, compartiendo todos los selectos de la salsa. Y también va a haber un mano a mano musical, ¿eh? Va a estar por ahí el Mañolo Estéreo, el Mañolo Estéreo y el Tony Turbo Láser, Kelly Córdoba y Virgilio Triana en el Campestre, Patricia Rincón en Sintonía en Manga. Para él, felicidades. También mandarle un saludo a Luchito en el barrio Vista Hermosa y a Nestico que se encuentran en Bogotá escuchando también Domingo de Salsa. Vaya mi hermano Chino Cañandoca, ¿cómo estamos? Oiga, por cierto, por acá mi hermano Chino Cañandoca me hizo una invitación para el próximo domingo. Vamos para allá, Julio Carrillo, ¿yo? El próximo domingo 2 de agosto ahí en el barrio Nuevo Campestre, exactamente al lado del colegio Berta Gedeón. Allá me hicieron la invitación a Domingos de Salsa y Playa para que vayamos a compartir allá.
2: Nando, tú que eres Domingo de Salsa y Playa y tal. Tú que estás siempre tirando la ruta y tal para que vayan allá y compartan con nosotros.
0: Bueno, el domingo, el Conde, el Parrandero, el Gran Lobo y la Clave se estarán presentando este domingo 2 de agosto en el Nuevo Campestre, ladito, ahí en la cancha que está al ladito del colegio Berta Gedeón. No se va a perder ese baile por allá en Nego el Pájaro. Cerquitica su casa, frente a su casa.
1: Yo te apoyo.
0: Así que ya sabe, el Conde, el Gran Lobo, el Parrandero y la Clave. El domingo 2 de agosto. Allá, para allá es que vamos. Gracias por la invitación que le hacen a Salsa y Playa. Y por allá también va a estar mi hermanito Niño Rico. Está cerquitica ahí, de local. Allá. Gracias, mi hermano Gino Cañandonga. En sintonía por acá se reporta mi hermanito El Plan B y el Toño, el Esmeralda 2.

0: Ñoño. También por acá, mi hermano Fabio. Fabio, ¿cómo estás? Hermano mío. Un abrazo para toda esa gente que está en sintonía de Olímpica Estéreo. Bueno, voy a través del WhatsApp también por acá la gente que se reporta. A través del WhatsApp para mandar notica de voz. Buenos días.
1: Oye, Nando, mi hermano, las mejores, ahí te dice la Anuel, mi hermano, ahí te enoja, que cumple programa, mi hermano, que cumple programa de temprano, ando palo, sol y playa, playa y sol, te dice la Anuel, ahí te ponte tu son ahí, mi hermanito, de ese Miriam Maqueda, mi hermano, el la Anuel de San Pacho, mi hermano, ahí, original, puro rey turbo y maná.
0: Ahí está, ya el tu son sonó, oíste, voy a colocarte otro. A mí me saludas bien, ajá, Moñoño, taxi, que quiere que te lleve flores, ¿qué? Te dije que mi hermano es Moñoño Tarcio. ¿Qué más quieres? Desayuno. Cuéntame, te invito a almorzar. Oye, mi hermano Emiro Indriver. La buena. La buena, hermano. Oye, mi hermanito, también por ahí el popular Iván el peligroso. Jessy Valiente, la gente de la Boqui Boqui, Boqui Boqui Boqui. Eder Peña, cuéntamelo. Suelta, pues.
2: Nando DJ, complácame con la canzoncita, Nando.
0: ¿Cuál?
2: Vuelvo a pasar de Andy Montañez.
0: Ok.
2: Nando DJ, dale, Peña la piña.
0: Dale, papi, la buena. Buenas.
3: Pero oye, Nando.
0: ¿Quién está por ahí?
3: Bolívar,
0: papi, se te entrecorta la señal. Ahora sí, cuéntame.
3: Hombre, compárteme con esta cita, yo sé que a usted le gusta también, se llama El Amigo.
0: Dale, papá. La buena.
3: Gracias, bienvenido.
4: Dando mi hermanito, buenos días, Dios te bendiga, hijo.
0: Eso. ¿Por acá quién está?
5: Nando DJ, Salsa y Playa, Nando. Estamos en sintonía a los primos Trocha, Yerena y Villanueva en Barranca Nueva. Saludo a Humbertico Rodelo en Barranquilla. Oye, Nando, complácenos con el tributo a Germán Rosario.
0: Va para esa.
5: Sintonía total.
0: Oiga, también está por ahí mi hermano Nini, la gente de Santa Rosa. Santa Rosa en la casa, mi hermano Nini. Alvarito, papá, la buena, gracias por escuchar Olímpica. Oye, señor Jaime, ¿dónde está que no lo veo? Julio Carrillo me dice, mi hermano, saludos en la esquina donde Roger, en las delicias, Gustavo Futter, Saúl Correa y Abigail Machado. Full sintonía. Bien. Luis Navarro también se reporta desde TCC, llegando de Barranquilla para Cantayo. Robin La Melodía también está ahí en sintonía, buenas.
6: Fernando DJ, playa, saludando al clip de regulador, para que me colabore en una cancioncita ahí, Mujer Sin Corazón.
0: Dale, papá, Mujer Sin Corazón, el disco de mi compadre Julio Carrillo.
1: Oye, Nandito, mi hermano, entonces ponte a Lina, mi hermano, que le dice el Anuel Laite.
0: Dale, papá.
1: Puro Zampayo, el Anuel.
0: Dale, dale, eso va, eso va. Vamos a complacer entonces, primero por acá, vuelva a pasar angustiado. Andy Montañez, 11 de la mañana, 20.

0: se llama El Ritmo de Yo de Cuba. Bailando El Ritmo de Yo de Cuba. ¡Qué buena salsa, qué buena salsa!
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0: ¡Qué buena salsa! ¡Ay, ay, ay! Mandar un abrazo también por acá en sintonía en la Isla Bonita, Jorleni y Zaida. Ah, no, Zaida Cuaco. Jorleni y Zaida. Saludame ahí también a mi Valecita el Monograsa. Está escuchando Olímpica Estéreo. Un abrazo para ellos, muchachos. Gracias. Oiga, por ahí también está Marlon Berrío y Ana Milena León, El Esperanza, Liliana Pérez y los medios también están en sintonía. También Laureano Gómez, el Luna Gómez en el barrio Nuevo Bosque. Mi hermanazo Luis Rivas. Buenos días, Nandito. Saludo para mi hermano Omar en Panamá, de parte de Luis Rivas. También, Nando, para felicitar a mi madre querida Angélica Garay Beltrán, de parte de sus hijos y todos sus familiares. Bendiciones. Popularmente se conoce como la señora Mayo. Señora Mayo. El peligroso. Bueno, señores, ya tenemos las 11 de la mañana, 38 minutos en Olímpica. Voy a recibir llamadita a través del WhatsApp 320-69-54-95. También un saludo para Julio Marquetero y Ivana CB Acero. Bien, David también en Pedro Salazar, Enrique Saltarín.
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0: ¿Qué hizo por acá? Buenas.
3: Nando, buenas tardes. Para felicitar a las medias parras en Arjona, Nando.
0: Ajá. Eso va. También, ¿qué dice DJ Fercho? La pelodilla, a ver qué dice.
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0: Bueno, pues. Oye, Cristian, un saludo a la barbería Cristian Pelu, siempre en sintonía. Saludo también a la familia Martínez Dufis, que están escuchando Olímpica Estéreo. Buenos días. Para felicitar a mi padre, Francisco Miranda Noriega, y a su sobrina Joel y Andrea Jiménez Miranda. Hoy se encuentra de cumpleaños. Felicidades. Buenos días.
5: Compadre Nando, si es tu compadre frío de concierto. Oye, Nando, acá en Canapote hay un seguidor número uno tuyo, mi compadre el Zorrillo acá en Canapote. Ajá. Que lo compré acá con un íbaro, con otro íbaro, un palo de madre, puro frío de concierto, puro Canapote. Se fue así, Nando.
0: Eso va. Con esta canción quiero saludar a mi hermanito Gabrielito Carmona, el popular títere. ¿Qué me dice? El gran Pello, la gente de La Esperanza también está por ahí sintonizado. Ay, qué Cartagena, toda está sintonizada con Olímpica. Qué bueno.

Oye, quiero mandarle un saludo también de bendición. Está, se reporta Gustavo Luis Cabeza. Me dice, hermanitos, mándeme un saludito. Gustavo Luis Cabeza, Joana Julio, Margarita Pérez, Puro Chapacuá, Alcanque el Peluquero, el Jason Popular, Jason Llerena. Ese es mi hermano, Alfredito.

0: está. Por ahí está mi hermanazo. Se reportan estos muchachos escuchando Olímpica Estéreo. Dice mi hermano Arnolito, la gente de la subestación Afinia, Hamilton Ortega, Josep Ortega y Harold Cantillo, la gente de la María, en sintonía escuchando Olímpica Estéreo. A ver qué dice esto por acá.
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aquí está, aquí lo tienen, Nando DJ, en los 90.5.

0: billetes. Oye, esa canción me la pidió un oyente por acá. A un oyente que vive en el barrio Nuevo Bosque, mejor conocido como Moñoño. Un oyente oficial, un oyente fiel. Oiga, quiero mandarle un saludo a mi tía Ruth Berrío en Olaya, sector La Puntilla, calle San Martín. Se encuentra de cumpleaños de parte de Anita. De Anita. ¿Qué dice?
1: Usted más si me diga, tanto que yo quiero este payaso. Ah, bueno.
0: ¿Viste? ¿Qué me dices?
1: Es mi hermano, carajo.
0: Mi hermano tuyo. ¿De dónde lo viste? Oiga, también para Camilito Taxi, la gente de la ciudad de La Paz. También para Matthew en su Spark GT 609.

Dice un oyente por acá, mano, buenos días. Por favor, envíe un saludo a Jonathan Muñoz en la tienda La Carpa Azul del barrio España y a los muchachos del taller Los Especialistas, quiso decir el oyente, ¿no? Con Carlos Padilla. El taller Los Especialistas, por aquí dice que los Epasiolistas, con B. Este oyente se llama Cochi Martínez.

0: popularmente conocido como El Recorrido.
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0: Herda, mi hermano. Oye, le quiero pedir disculpas a toda la gente que he puesto a tomar hoy desde temprano.
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0: Mi hermano Cristian Perreo, de verdad, mi hermano, no quería hacerle ese daño a usted, pero bueno, le tocó, compañero. Saludo también para el señor Jaime, hombre, está ausente el señor Jaime, está esperando las frías hoy también. Gracias al señor Jaime, el domingo pasado me tomé la fría, hoy me la quería tomar y está ausente el hombre.
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0: La gente de San Onofre, hombre. Oh.

hermano Chino Cañandonga, no hay que dejarle nada a nadie, papá. El día que el señor director Quique Pérez me dice, Nando, te vas hasta las 4 de la tarde, va para esa. Lo que hay en música, sabrosura. Y no solamente eso, el mejor sonido lo tienen con esta ajena. Se llama... ¡Oh!

0: Esa canción le gusta a la esposa de mi hermano Ramón Crecián, Marta Pérez. Por ahí también le dañé el día a mi hermano Fercho Estal, me dice, compa. También para María me dice que usted está poniendo música buena. Oye, de verdad, muchas gracias a toda la gente que siempre espera los domingos para pasarla bien. Mi hermano Cristian Perreo me dice, mano, yo me volví adicto a ese programa de Salsa y Playa. Bueno, muchas gracias, mi hermano.
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0: Voy a una pequeña pausa para comerciales, pero este es el disco que jode a mi hermano Cristian. Mira. Con esa se toma tres tragos. Oye, Rodolfo Maturana, la gente de Bruselas, Rodolfo Maturana, Julio Beltrán, El Mono, Beltrán, Paula Angarita. Mi hermano Fabriani, Yerta, ya Fabriani la destapó también en la tienda de los Tres Mosqueteros en San Isidro. Oye, Luis Riva, mi hermano, Giovanni Shirley.
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0: Ahí está mi amor, para que me haga el favor y me mande un feliz cumpleaños a Jafé. En sus 6 añitos, el negrito de sus tías, Cindy, Shirley, Beltrán. ¡Felicidades para el niño! Jafet, 6 añitos, que Dios lo bendiga. Mi hermano Jason Llerena, saludame en sintonía con los marineros, el capitán Ronnie Pérez, Nadine Sara, Leina de la Rosa, Pablo Flow. Mi hermano Jason Llerena. Saludo también por acá para Jefferson Cabrera y la niña Allison, el capitán, que está por allá lejos. Mi hermano Chino Cañandonga. Oye, Jonathan Suzuki. Oye, Mayito. Ahí un poquitico para que mi compadre Cristian Perreo se emocione.
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0: Por ahí está mi hermano Arnaldito con la fría en la mano. Hérdale, chapes del día de temprano. Bueno, no es culpa mía, compa.

0: azul.
1: Oye, también un abrazo para Jacqueline. Para que me haga un favor de ponerme la canción Tengo Derecho a Ser Feliz, mi amor. Ya me voy a la pausa. Barrio Cayón Villa de Miami. En diciembre nos vemos, mi amor. En diciembre nos vemos.

0: programa hay que alargarlo, dice por acá el chino engañandón. ¡Aligia! Ana Milena, mi amor, un besito para ti. Mi hermanito Freddy Americano, dice Freddy Americano, Juan Calmeida, Gron el peluquero.
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0: ¡Herda! Bueno, muchachos, voy a una pequeñita pausa para comerciales. Vea, voy para la pausa, menos o sí, un minuto. Un minuto voy a la pausa y prepárense que lo que viene es sabrosura.
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0: que este es territorio minado y super exclusivo.
1: Oye, hay mucha gente que cree que el que atracaron fue a mí. No, fue un amigo que atracaron por allá por los lados de los Cerezos. Un amigo eso fue el viernes. Estábamos almorzando y después cuando ya cada quien cogió por su lado, se fue a cambiar su aceite y lo pillaron por allá por los lados de los Cerezos a un amigo. Ese no soy yo. Se parece un poquito también a mí, es que es verdad. Pero no creo, a mí los bandidos me conocen, no creo que me vayan a atracar. Después no les mando las cobas, ¿verdad? Juicio, güey. Ay, ay, ay.

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Esta canción es para los hombres que están enamorados de dos mujeres.

Bueno, seguimos de sabrosura porque hoy hay fiesta con Olímpica Estéreo, papá, para que te la goces. Mira, este artista estará hoy en Patio Vacilado con el Rey Turbo. Oye, Leonardo.

sintonía está brava, esta sintonía está brava. Y a las 2 de la tarde viene José, que sé. Viene con su música, viene con su vacilo original, con el Tino. Y música a todos los picos también. José, que sé, de los buenos animadores. Anima sin brincar y sin

me frité unas mojarritas negras, sabrosas.

0: Pausa de comerciales. Ya venimos con más de la música aquí en Olímpica.
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0: Ya tenemos la 1:57 minutos, 1:57.
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0: Bueno, se llama El Cartarearro. Éxito del Tino. Éxito de José.
1: ¡De nuevo!
0: Bueno, muchachos, ya tenemos las dos minutos en esta tarde de domingo, tarde de vacilón. Dominguito de vacilón, sabroso.

0: Bueno, le doy la bienvenida al gran José.
1: Bueno, primero que todo, Empe, gracias por esta invitación.
0: Tiene el audífono, póngaselo bien.
1: Ahí está,
0: póngaselo bien, los audífonos, póngaselo bien. Eso. Ahora sí.
1: Compadre Empe, primero que todo, darle gracias al más grande, que es Dios.
0: Jehová, claro.
1: Sin Dios no hay nada.
0: Así es.
1: O si no, pregúntele a mi compadre Rafael Castro Otero, el bocachiquero que no traga entero. Oye, Jonathan.
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0: César el Emperador 0228. Vayan a seguirme en mi canal.
1: Óyeme, ponme la placa que me hizo el dueño de la Olímpica, Mike Char.
0: Sí,
1: claro, ahí, original de José que sé. Oye, Rafael Castro, te voy a hacer una placa así, mira, mira, te la va a poner el Emperador, mira.

0: Que sé, y tú porque saludaba ahí a Miguel Char en esa época. Miguel Char, que lo saludaba Isaías, ¿por qué?
1: Estamos pegados. Y don Miguel Char, tuvimos la oportunidad de tocar una fiesta al señor Rafael Páez, al director nacional de esta emisora, y estaba Miguel Char. Acuérdese que mi apellido es Kesef, apellido de descendencia árabe, y Miguel Char también es descendencia árabe. Los

0: Don Miguel Char. ¿Es que sabe?
1: ¿A qué sabe? Bueno, ya tenemos las 2:14 minutos. José Queseco con la música del Tino en Olímpica.
2: José

0: ¿Cómo es la historia de esta canción? ¿Cómo es la historia de esta canción?
1: Antes de ponerla.
0: Sí.
2: Compadre Chau, yo sé que sé.
0: ¿Cómo es la historia de esta canción?
1: Esta historia es que Quesé es un productor, que Quesé es una persona que bota ideas, dueño del festival de champeta, de los tours de la champeta, de artistas, y yo hago música y mi compadre Chaguala me apoyaba y yo le entregaba también discos a Chagualas como este. Ah. Esta es producción de José Quesé.
2: Compadre Chaguala.

0: Bueno, tenemos las 2:18 minutos. Que sé si vas a traer, si estás en tus pensamientos sacar el Tino. ¿Estás en esa? ¿Cómo va la vaina con el Tino?
1: Bueno, Empe, gracias a Dios, primero la gloria para Dios.
0: Sí, señor, así es.
1: Y a los Rentería, que ya tengo 8 parlantes. Con 8 parlantes hago 2 turbos.
0: Sí, de 4, ¿qué?
1: Sí, de 4, y buscando a los amigos como Rafael Castro, que me regale unos brillos, siquiera 2, 3 brillos.
0: ¿Por qué no hace uno solo?
1: No, 2.
0: ¿Quiere hacer 2 turbitos?
1: 2, porque es que el Tino es un pico de catálogo. La gente sigue para ir a los bailes. 2 turbos, pero pequeños, de 15, que suena lindo. Yo quiero que suene lindo, Empe. Porque música hay. Pero con el apoyo de todos los seguidores del Tino y los tinistas que me lo preguntan, el Tino se viene en turbo. Ese es mi sueño, Empe, ya no en memoria. Ya tengo 8 parlantes en la casa. El Jova Perreo lo vio. El Jova Perreo vio los 8 parlantes. Bueno. Que el Jova nada más se va a...
0: Sí, él nada más toca con la mano. Ya, déjalo, que él no habla. Bueno,
1: gracias a usted, gracias a tu programa, invitado sí, especial en Olímpica, y usted me ha invitado 4 veces.
0: Sí, te tengo pegado, no te puedes quejar.
1: Por eso es que usted cuando me hizo el llamado,
0: enseguida viniste.
1: De una, porque hoy estamos más peligrosos que Patoco pisado de burro.
0: Ahorita a las 3 viene el Chamba, también viene el Chamba. A las 3 de la tarde. ¿Alguna vez te diste duelo con el Chamba?
1: Sí, con el Chamba me ha dado duelo en vivo 3 veces y también me ha dado duelo en caseta, ahí hemos compartido en vivo, en directo.
0: De esos 3, ¿cuántas ganaste tú?
1: No, eso que lo digan los seguidores, a mí no me gusta.
0: ¿Con el Rey cuántas veces te diste?
1: Con el Rey me he dado 4 veces.
0: 4 veces, ¿y en la emisora? ¿Aquí en Olímpica?
1: En la emisora.
0: 4 veces en emisora.
1: No, aquí en Olímpica, si yo recuerdo, con Chaguala me he dado 2 veces, en otra emisora también 2 veces.
0: ¿Y en todas has ganado?
1: Pregunte, estos son los seguidores, pero es que la champeta es una sola, Empe.
0: No, pero yo quiero saber, no, porque tú siempre dices...
1: ¿Digo qué?
0: Afuera del micrófono dice, yo les he ganado a los rocheros.
1: No,
0: tú,
1: señor,
0: lo has dicho.
1: No diga eso.
0: Tú lo has dicho.
1: Yo sí le gané al Rey.
0: Ah, bueno, ¿viste?
1: Y ellos lo han dicho.
0: Ah, bueno.
1: 78 en llamada 81, pero tú siempre me sacas que...
0: Ah, bueno, ya. Yo eso es lo que yo quería escuchar, ya. Le ganaste a jugar.

0: esta es una de mis canciones favoritas, José. Porque esto tiene un sabor, una bacana. A mí me gusta. Esta canción, ¿en qué año la hiciste?
1: El primero que le metió acordeón a eso es este servidor. Este es un africano.
2: Yo no sé.
0: ¿Esta canción en qué año la hiciste, si recuerdas?
1: En el año...

0: pegado este.
1: Perreo.
2: Está pegado. Está pegado. Otro tema sabroso que sé. Con este fue el que le ganaste a Chaguala, ¿verdad?
0: Uno de los tantos. Está buscando como Empe, la champeta es una sola, mi hermano. Eso fue una competencia amistosa. Que quede claro a los seguidores que me dicen que con esta le gané. Eso está en YouTube, esa competencia se dice.

0: Que se llama escuchar algo que tengo por aquí para esto, que esto, que vamos a ver.
1: En Gatorade llevamos.
0: Espérate. Voy a buscar algo que tengo por aquí, ya vamos a ver. Vamos a repetir esto otra vez. Dile que vuelva. Aquí está.
2: Te creías el terror.
0: ¿Esto qué es? ¿Qué sé?
3: ¿Sabes vos que es más grande?
0: ¿Eso qué?
4: Un volumen, sí, donde lo levantaste.
0: Por ahí está, este que se llama el juez del amor.
4: El juez del amor, sí, bueno. Pero tú eres malo, ¿eh? Tienes algo guardado ahí.
0: Oye, eso.
3: Dios te bendiga, vive.
2: Para los seguidores del Tino, compadre Terremoto, a continuación, en el volumen 15 del Tino, uno de los tantos de los tres del encanto, compadre. Le dicen el juez del amor, compadre Loro, nuevecito del Tino, compadre.
5: El juez del amor.
0: Ah, qué petadera tenías tú ahí.
4: No, ¿qué tengo?
3: ¡Sumana!
4: Y manchar ahí.
0: No, pero de esa época, estoy hablando de esa época.
3: El Tino.
0: ¿Cuántos volúmenes llegaste a hacer tú?
4: 15 volúmenes.
0: ¿Este es el último?
4: Sí.

0: Ese ya en esta época ya existía la tornamesa, ya tenía la tornamesa, ¿no? Nunca tuviste el pico. En esta ya sí tenías pico.
1: No, en esa todavía no estaba el pico, estaban los volúmenes. Y darle gracias nuevamente, aquí públicamente lo digo, al señor Jesús María Villalobos, que creyó en mi proyecto del Tino y se hizo realidad el Tino. Por eso el Tino ahora viene en la nueva era.
0: Voy a leerte lo que dice la gente aquí. Hay mucha gente que está hablando en los comentarios. Dice, el Tino, uno de los picos más prometedores de Cartagena, cuando salió pegó fuerte. El volumen 15 del Tino, recuerdos. Petardo de petardo, aquellos tiempos, gracias. Dice, el de la fotografía es Juan Carlos Sosa, el Chamba, en los controles del Rochero. O sea, aquí hay una foto que subieron con el audio ese. Dice, qué tema bacano, el único que le daba pelea al Rey de Rocha. El Tino de Tesca. Por ahí vivía yo, ¿te acuerdas, José? ¿Qué sé? Dice, ¿quién tiene Vuelve y Montal del Saya? Eso es. José, ¿qué sé? Sube, dile que vuelva el Biopa. Están pidiendo que suban más videos. O sea, el que subió esto tiene imágenes del Gemini. Mira, ese es el Chamba, ¿verdad? Míralo.
2: Un terremoto y el Tino tiene uno.
0: Bueno, o sea que sé, vamos a continuar ahora con esta que

0: espérate ahí, que me llegó una nota de voz aquí, espérate ahí. ¿Qué dice esto? Vamos a ver qué dice esto. Vamos a ver.
1: 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Con todo eso que se llevó al loro y que para bajar rey por el gusto, nada de nada.
0: Bueno, ahí está Waldo. Waldo te está respondiendo.
2: Waldo.
0: Porque tú también. Pero no, espérate, José, que sé. Espérate, porque es que tú hablaste ya. Ellos tienen derecho a responder también. Cuéntame tú. Cuéntame. ¿Qué va a decir? Cuidado, va a dañar el audífono. Paso elevado.
2: Señor Ubaldo Iriarte, usted muy poco habla y está botando el chupo. Usted no se da cuenta que el emperador es el que está hablando, que se le ganaste al rey, que se le ganaste al rey. Yo no he hablado de eso.
0: ¿Tú te digo que sí ahorita?
2: No, yo sí le gané al rey.
0: Ajá.
2: En una competencia en la emisora.
0: Sí, por eso.
2: 81-78.
0: Bueno,
2: eso fue verdad.
0: Eso es lo que se está hablando.
2: Sí, pero él está mintiendo, dice que es mentira.
0: No, que tú una vez también te le llevaste al loro.
2: No.
0: Que para bajar rey.
2: No, tú estás, emperador, mira. Estás creando polémica y yo te dije que la champeta es una sola.
0: Ajá.
2: Te hablo nuevamente, podemos poner en contexto a ti y a él.
0: Ajá.
2: Yo tuve una competencia con el rey de Rocha, siendo yo un ponedor de disco, porque yo no soy DJ, y me enfrenté a un monstruo que es el rey.
0: Ajá.
2: Yo gané por votación 81-78. Sí lo gané, eso públicamente están los videos. Yo en ningún momento me ha comparado el rey, porque mi respeto para el rey, música tiene el rey, yo también sé hacer música, sino que ustedes de la polémica.
0: Ah, bueno, entonces no, ¿le ganaste sí o no?
2: Sí le gané,
0: bueno,
2: porque
0: ya,
2: 1978.
0: Bueno, ya. Bueno, ya, eso es lo que tienes que decir. Bueno, vamos con esto.

Él me dice que está lloviendo, ¿verdad? Que está lloviendo. Saludos para Luchito y para Dani, el cachaco champetú. La gente de la gran esquina, el

0: Bueno, nos vamos con otra canción, compadre José Quesep.
1: Pero antes de ponerle, antes vamos a hablar de esta canción.
0: Sí, por eso le voy a preguntar eso. Porque yo creo que fue de la primera champeta donde se metieron como cuatro más. O sea, ahí hay un Tutti Frutti, tiene bien puesto el nombre. El Tutti Frutti y el Saya.
1: Bueno, emperador, siempre he aportado en este género musical de lo que es la champeta, siempre construir. José Quesep es una persona propositiva y José Quesep siempre original. En esta canción yo hablé con el arreglista, esta canción, si aquella costó el de 1 millón de pesos, esta costó 2 millones porque se hicieron 5 pistas en una.
0: Sí.
1: Claro, ahí está la píldora, está la pared, está la nubecita, está Paola y está la Anita la más bella. Es decir, colocarse con el arreglista y decirle, hazme esto, y él decía que se lo fue muy difícil. Si me pagas pista por pista, lo hacemos.
0: Nah.
1: Y se cumplió este sueño y por primera vez ha visto la champeta y lo hizo este servidor humildemente, José, que

0: Gracias a mi compadre José Quesé por su visita nuevamente aquí en los estudios de Olímpica. Uno se lo goza, se lo disfruta, y todos estos petardos y las historias, porque Quesé es de los grandes que nos ha dado el género, tanto como productor, como dueño de máquina, como un nombre, porque la máquina llegó, ya fue tarde, que sé, ¿verdad? Así fue.
1: Sí, llegó tarde, después de por ahí de 14 volumen llegó. Pero eso es, hay que admirarlo.
0: Ah, claro que sí.
1: Porque pegar la champeta, ojo, a todos los seguidores.
0: Sin picó.
1: Que están escuchando, sin picó, y pegar a un artista como John Jairo Zaya Díaz, del Tancón, 14 años, pegarlo a chancleta y a pulmón, no es fácil. Y después se vinieron las cosas. Entonces, así a los seguidores le pedimos que salga el Tino para seguir en esos bailes otra vez. Emperador, después de 20 años que se animando, imagínatelo cogiéndole el hilo otra vez para seguir llegando alegría y pegando artistas, compadre Emperador, porque José Quesé tiene música de catálogo, música de peso.
0: Así es. Me dice Waldo que si quiere le dan el duelo otra vez.
1: Que esos duelos ya yo lo he tenido tres veces con mi compadre Chaguala.
0: Que Chaguala otra vez contigo, ¿no?
1: Claro, Chaguala es mi vale, y él sabe que no, esta competencia son amistosas porque yo no tengo picó. Y te quiero decir algo.
0: Pero yo creo que ahora no se puede dar eso porque ya tú no tienes música actual.
1: No, pero es que la catálogo.
0: O sea, van a hacer duelo con lo clásico.
1: Bueno, como este programa lo está escuchando todo el mundo, quiero aclararte. El volumen, yo soy tan seguidor de Rey que el volumen de Rey de Rocha lo hizo Wesley en la Plaza de Toro. El volumen 46 es creado por mí en la Plaza Toro, el Rey de Rocha, por primer vez los
0: volúmenes. Ese fue el primer volumen que se grabó allá.
1: Se grababan los volúmenes en la casa de los Iriarte. Sí. Y yo
0: conseguí... ¿Los estudiantes? ¿Dónde están los estudiantes?
1: Eso no, nada. Yo...

0: O sea, el primero dueño de baile que metió a Rey de Rocha en la Plaza de Toros fuiste tú.
1: Se lo puedes preguntar a ellos. El primero y el que hizo el volumen, que por ahí está volumen 46 de Rey de Rocha.
0: Claro, claro, está marcado con tú.
1: Uno de los mejores.
0: Claro, así es.
1: Y yo siempre he estado con lo de Rey. Entonces, cuando tú decís que sé, tú le ganaste, no le ganaste, yo te decía, no, Empe, que lo digan los seguidores. Ajá. Porque la champeta es una sola. Y así como ha apoyado también a muchos artistas, los festivales de música champeta que se realizaban en la Plaza de Toros, los tours de la champeta que se realizaban también en la Plaza de Toros, el homenaje al conde de la ciudad de Cartagena, el día de los palenqueros.
0: Este lo grabaron allá, que es este, sí. Cierto, espérate, ahí que sale mucha ya que se cambie por acá. Que fue una de las canciones que quedaron inmortalizadas definitivamente en la champeta. Me escucho un poquito aquí del volumen 46 que hizo que se en la Plaza de Toros.

0: Radio, José Opi, para Abel Espinosa, Abelardo Pérez, para el Lacho.
1: De volumen 46.
2: Bueno, escuche, de volumen 46 para que la gente vea, colóquese ahí. Luna, para que vea lo que dice Yaguala. Vamos a presentarle el que inventó esto, que lo diga Yaguala. Díselo Yagua, díselo Yagua, díselo Yagua. Díselo Yagua. Vamos a par, vamos a par, vamos a par.
1: Vamos a escucharlo, vamos a escucharlo.

0: Bueno, listo, vamos a la pausa. Gracias, José Quesé, gracias a mi compadre Jova Piano. No se muevan, ya venimos. Vamos a seguir.
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0: Las 2:57 minutos, 2:57 en Olímpica.
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0: Bueno, le damos la bienvenida, como lo prometido es deuda, señoras y señores. Aquí está el Chamba en los estudios de Olímpica, uno de los grandes, una leyenda viviente. Chamba, bienvenido, buenas tardes.
1: Buenas tardes, compadre.
0: Papá Empe.
1: Buenas tardes para usted, toda la gente de Olímpica, la gente de Cartagena, que está en sintonía. Este programa lo vengo siguiendo hace rato, eso te escucha en toda Cartagena.
0: Gracias a Jehová, Dios, así es.
1: Esto es una manta, yo.
0: ¿Escuchaste a que sé?
1: Claro, ese es mi hermano, se lo escucho mucho. Padre que sé, oh, llegó,
0: oye,
1: llegó con un, llegó allá con un disco, el primero que grabó un disco con Yonki Huel.
0: Bueno, viste. Eso lo dijiste tú en una entrevista que te hice para esta época, porque ya el 31 de julio vamos a celebrar nuevamente el gran homenaje al Yonki, y lo vamos a hacer nuevamente ahí en la calle de las Delicias. El año pasado, por primera vez, fue el Gemini y creo que ha sido el mejor de los homenajes, y por eso este año repite nuevamente, mi hermano.
1: Bueno, la gente dice que sí, que los homenajes de Yonki debieran ser con el Gemini. Quizás eso fue lo que motivó a la gente para que hubiese visto esa asistencia que hubo el año pasado. Porque la gente, para nadie es un secreto que la mayoría de los éxitos de Yonki están en el Gemini. La cantidad, la masa de éxitos está en el Gemini. ¿Sí me entiendes? Y bueno, ¿quién más que Gemini para animar ese homenaje a uno de los grandes cantantes de la champeta criolla? Que tiene todavía, porque se conserva como el grande.
0: Sí, señor, suena, las canciones del Yonki suenan como si fueran actuales, ¿verdad?
1: Hasta en el ritmo.
0: Quedaron para la historia, para siempre. Chamba, este homenaje se va a realizar el viernes, es el mismo 31, cae viernes. Cae de papayita.
1: Es que así, los homenajes tienen que hacerse el día que caigan, porque esto no es un homenaje comercial, esto es un homenaje para homenajear. Si cae lunes, si cae martes, porque el interés no es económico, sino resaltar y seguir recordando
0: la figura. Mantenga viva la historia de la música.
1: La historia de la música y del Yonki.
0: Bueno, el Gemini se va con cuántos waffles ese día. Estaba apenas reestructurando la máquina y ahora la siento más consolidada, Chamba, y quiero felicitarte ya que estás por acá, porque he escuchado hablar ya de que el picó está en un porcentaje como tú lo querías.
1: Bueno, gracias a Dios, como yo te digo, gracias al socio de nosotros que es Dios, las cosas han ido mejorando, Empe. Han mejorado y el equipo ha ido avanzando, lentamente pero avanzando. Y muy alegre, yo también estoy alegre con eso, igual que los seguidores de nosotros, que deben de estar alegres porque vamos creciendo día a día, ahí lento, pero creciendo, como te lo repito. Y tú sabes que allá en las delicias allá donde se va a hacer el homenaje, sinceramente el espacio es pequeño, tú lo viste.
0: Sí,
1: y ese día nos llevamos cierta cantidad de equipo y nos tocó de bomber en el camión. Así que este año vamos a llevar la cantidad que se pudo poner el año pasado.
0: La que se puso, un sonido más fuerte y más sabrosazo, porque
1: me imagino. Como me dijiste ese día, que no joda, así que quiero que suene el picó cuando está sonando, siempre te quema, mira cómo está sonando así.
0: No, porque y yo te dije, cuando sale así, oye, algo pasa, no, que no sé qué, que y, no sé cuándo.
1: Y recuerda que yo te dije, no te pare bola, que de ahora en adelante siempre va a sonar así. Ah, ¿te acuerdas?
0: Ahí vamos bien, ahí vamos bien, me estás cumpliendo.
1: Yo soy como la muerte, siempre cumplo. Tanto temprano, pero cumplo, sí. Yo soy como la muerte.
0: Oye, por ahí viene el Pitu, también estamos esperándolo, pero me han dicho que está lloviendo.
1: El Pitu me acaba de llamar y me dice que lo tiene un retén acuéstico.
0: Sí. O sea, el agua lo tiene por allá.
1: El agua lo tiene retenido.
0: Chamba, ¿alguna canción que quieras que ponga para comenzar este show?
1: Empe, tú las conoces todas, tú más que locutor eres un gran DJ, porque te conocí como DJ. Tú las conoces todas y la que tú pongas.
0: Las pongo entonces yo acá y tú te las gozas.
1: Exacto,
0: allá.
1: Y nos las gozamos todos.
0: Okay.

0: verdad que José que se le ganó a Chaguala aquí en la emisora. Es o no es, porque tú eres un hombre que tú eres real. Tú siempre has dicho la verdad.
1: No, la verdad que ese día a que se le juegue muy bien, bien. Y al que le va bien, digo yo que el que gana, ¿no?
0: Ah, bueno.

0: Bueno, vamos a esperar que venga mi compadre Pitu para seguir poniendo canciones del Yonki. Pero vamos con esta también que tú le hiciste grande, de otro de los artistas que lastimosamente no nos acompaña. Vamos a cantar esta y a vacilarla. Chamba, toque dice así.
1: Madre, toque la guitarra.
2: ¿Sabe por qué nunca me interesaba en hacerle un homenaje al afinado que también se lo merece y la gente así?

0: muerte, no entiendo por qué.
1: ¿Qué te decía?
0: Que él no compartía con esos homenajes ni con nada de esas cosas. Por eso es que ni la familia se ha motivado, y yo mucho menos, porque él lo decía en vida. No, a mí no me dan esas cosas. Yo no comparto con eso, los homenajes en vida. Ya con lo que han hecho conmigo, la aceptación que me tienen es bastante.
1: Ok, bueno. Olímpica, te peluca.

0: Chamba, durante todos estos años tú has tenido bastantes seguidores. Esos seguidores de pronto que ya no están, ¿cuál crees tú que ha sido de los feministas?
1: Pero tú dices que no están,
0: que ya no están en vida acá aquí con nosotros, que tú dices, tuvo un seguidor esperador que fue tal persona, que era feminista de lo fuerte. ¿Cuál puede ser?
2: Ah, mi compadre Virgilio, de los motorizados de la Delicia.
0: Virgilio.
2: Uno, de los motorizados de la Delicia, uno de ellos.
0: Ese es uno de ellos.
2: Fuerte, fuerte, fuerte.
0: Y otro de los seguidores tuyos.

0: Y el monito Gemini también.
1: No, hombre, se ni se diga. Hombre. Yo a ese le tengo miedo.
0: Es más geminita que tú.
1: Demasiado geminita.

0: Sí, señoras y señores. Bueno, seguimos. Más del Yonki. Homenaje al Yonki. Este viernes 31, es ahí mismo, en la misma calle, ¿verdad?
1: En la misma calle, en la misma casa.
0: Entonces prepárense todos los que asistieron el año pasado y los que no han ido, que vayan, porque esto es una vaina, única.
1: Esto es único. Este año la casa donde colocamos el equipo el año pasado, posiblemente va a estar desocupada y se va a hacer como especie de un museo de Yonki.
0: Oh, qué bueno.
1: Y dentro van a ver fotografías, cosas de Yonki, algo así de exhibición. En la casa esa donde había una tienda el año pasado, ¿tú te diste cuenta?
0: Claro, claro. No, yo tengo ya chamba, tengo como 6-7 años está yendo. Porque Olímpica siempre ha sido la emisora que realiza estos homenajes. Tú tuviste la oportunidad de estar el año pasado, pero tú nunca habías ido antes.
1: No, yo.
0: O sea, como espectador no habías ido tampoco.
1: Nunca había ido, porque tú sabes que yo soy sincero. Ahí, yo no me sentía bien con ella allá, porque todos los años había gente queriendo atribuirse cosas de Yonki. Todo el mundo, todos los años salía gente nueva atribuyéndose que yo fui, que yo era, que yo hacía, que yo.
0: Y a mí puro esa, yo-yo, puro sí, yo-yo.
1: Era uno yo-yo, subían y bajaban. Pero era más lo que bajaban que lo que subían, ¿sí entiendes? Entonces yo hablé con el Pito, si este año vas tú, voy yo, voy al equipo, los que somos, voy. Pero si van a estar llegando todos los años que yo fui, yo era el que le daba el agua en la mañana, yo era el que le hacía el café.
0: Yo fui el que le hice el disco.
1: Yo fui el que le hice el disco.
0: Yo fui el que hice esa letra.
1: Yo fui el que hice la letra, yo fui el que lo pegué. No, mi hermano, no.
2: ¡Ey, loco!
1: Todo el mundo sabe quién fue Yonki, quién era él y con quién andaba él. Entonces vamos a hacerlo con los que él andaba y los que lo hicieron.
0: Entonces el homenaje del 31, que es viernes. ¿Desde qué hora más o menos está allá el pico allá, chamba?
1: Yo le pongo por ahí 10 de la mañana para iniciar como a las 12.
0: Ok, entonces ya lo saben, homenaje al Yonki con Olímpica.
3: Homenaje.

0: se hundió el botoncito. Vamos a colocar más del Yonki.
1: Los de la X.
0: Eso. El computador a veces se le mete el espíritu del coche.

0: Bueno, compadre Chamba, tú sabes que Olímpica es peluca y también educa. Esta canción, La Fama, ¿sí recuerdas cuando el Yonki te la presentó o tú estuviste ahí? ¿Cómo fue la cuestión con esta canción de La Fama?
1: Bueno, esa canción sí, yo estaba en el estudio cuando él grabó la canción, la estábamos grabando. De hecho, yo no la entendía porque el disco salta de un lado para otro y no te das cuenta que no es un disco, al final cae donde él quería. Pero es un disco que te comienza con una melodía sabrosa y de repente se va como a una pullita aquella. Así la entiendo yo.
0: ¿Y esa pullita, entendiste que se la tiró a alguien? ¿O tú supiste por qué la hizo? No sabes.
1: El único que habla solo son los locos. Si él tiró eso aquí, a alguien se lo estaba diciendo y el loco no era.
0: Pero se la tiró a... ¿No supiste para quién era?
1: No supe, pero vuelvo y te repito, lo único que hablan locos solo son los locos.
0: Ahí, niño, vamos a preguntarle al Pitu que va entrando. Ábrele. ¡Corre! ¡Corre, niño!
1: Te lo estoy repitiendo. ¿Quiénes son los únicos que hablan solo? Los locos.
0: Los locos. El suegro mío habla, pero habla con un amigo imaginario. Ajá, bueno. Se llama Chente. El suegro mío. Tú lo ves hablando solo. Y yo, Zoe, ¿qué pasa, Zoe? No, estoy hablando con Chente.
1: ¿Y quién es Chente, según él?
0: Un amigo imaginario.
1: Eso de repente que tu suegro se acostumbró a trabajar solo. Y la gente cuando trabaja sola tiene amigos.
0: ¿Era vigilante?
1: Sí, ya.
0: Al comienzo.
1: Claro. Toda la noche solo se tuvo que inventar un amigo. Y después se lo trajo para la casa.
0: Para no dormirse.
1: Para no dormirse, después se lo trajo para la casa.
0: Bueno, ya llegó el Pitu. El Pitu es el que nos va a decir acerca de esta canción. Que se acomoda ahí, Pitu, rapidito. Aprovechá.
2: Compadre Carlos Santa Catarina.
0: Coge el que está prendido, Pitu. Siéntate, mi hermano. La fama, el Pitu sí debe saber a quién. Bienvenido, Pitu, comentamos.
3: Gracias, papá Empe. Aquí, tú sabes, un poquito tarde por la lluvia, pero aquí estamos. Recordando a Brother, recordando a Yonki, aquí con el Chamba. Pensé que no lo iba a encontrar acá.
1: Yo soy de los que pocas veces quiero venir a la emisora, pero cuando digo que vengo, vengo, sino que lo diga el emperador.
0: Claro, exacto. Cuando yo le digo no, vengo, exacto. Vengo. Que cuando es conmigo el hombre, porque nosotros tenemos una amistad sincera, porque nosotros siempre hemos sido sinceros y hemos hablado claro.
1: Sincero y amigo.
0: Y amigo, sí. Bueno,
1: ese es como cuando yo me retiré de aquí de Olímpica, eso tengo que aclararlo, a mí nadie me echó nada.
0: Así es.
1: Eso fue voluntad propia mía.
0: Así es.
1: Sí, me entiende, a mí el emperador, por eso es que no, que te echaron y el emperador te llama. No, no, al contrario, yo tengo pena por él, con ellos porque yo no sé.
0: Porque se fue, usted
1: no
0: se
1: sé
0: fue,
1: ni por qué me fui.
0: Se fue sin avisar.
1: O sea, me fui sin avisar, y ahora me pongo a analizar. Y yo, ¿por qué me fui? Ajá. Estoy haciendo como la película de ese man que salió corriendo y corrí y corría y después se le pegó un poco gente y corría.
0: Tú hiciste como la mujer, cuando me voy, me voy.
1: Me voy, Tú eres la película de ese man que comenzó a correr. Y de poco gente corriendo.
0: Yo porque corro.
1: Y de repente un día se paró y se volvió y nadie sabía por qué corría.
0: Bueno, Pitu, entonces, la fama, esa canción, el Yonki se la hizo a quién, o de qué se trata esto.
3: El Chamba, yo no sé si es que no se acuerda. El Chamba no sé si es que no se acuerda o.
1: Yo me acuerdo de todo, sino que hay cosas que uno no puede decir.
3: Exactamente, pero no sé, ¿la digo o no la digo?
0: Dígala. Es necesario conocer cosas de Yonki.
1: Lo dijo el Chamba.
3: No, lo que pasa es que tú sabes que en ese tiempo estaba con el Tiraquejala con el Rey. ¿Sí me entiendes? Entonces, como que el fanático y el seguidor siempre es como bastante
1: exigente.
3: Entonces claro. Siempre le tiraban a John y que no, que tal cantante es mejor que tú, que el Rey es mejor que Gemini, que esto, que lo otro, y estaba eso, entonces se dedicó y. Y hice una mezcla de toda la trayectoria que tenía en Gemini.
1: Una trayectoria y al final una
3: puya. Y al final, como decir, mira todo lo que yo he hecho en Gemini, para que vengan a decir que yo no soy, o sea, yo no soy mejor que los otros cantantes porque son de aquel picó. ¿Sí me entiendes?
1: Sí, como tú juegas en Real Madrid eres mejor que de Real Cartagena.
3: Exactamente.
0: Okay.
3: Y de ahí nació esa canción.
0: Bueno, vamos a escucharla. Vamos a escucharla. 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
3: Narra todo lo que te acabo de explicar.
0: Ok, vamos a escucharla, padre.

0: Oye, Saya.
1: Hay mucha gente que creía que era tiradera que para el Sayayin. Porque dice que
2: no, Saya.
1: Pero no fue así.
2: No.
0: Por el pique que había.
3: Donde le pica, le pica.
0: Esa era con Papumán.

0: Esa canción tú también se la diste al Scorpion, ¿verdad?
1: Sí, al Scorpion y a Diferente, Nicolás.
0: Bueno, Pitu, se viene entonces el homenaje al Yonki, señoras y señores, como se realiza todos los años, como Olímpica Estéreo también ya tiene años de estar asistiendo a este gran homenaje. Hablemos de eso, que se viene Yonki, Pitu, al homenaje al Yonki.
1: Pues sí, como ya tú lo sabes, Olímpica Estéreo desde día uno acompañando ese homenaje.

0: estaba, como decir, publicidad, venía la emisora.
1: Organización.
0: Exactamente. Entonces decidí.
1: Óyale, Medina.
0: Decidí, voy a aprovechar como ese, esa bulla que formé cuando el imperio y la cosa, y voy a aprovechar eso, y entonces voy a como a promover el homenaje a Yonki, a ver qué pasa. Y desde que estoy participando, gracias a Dios, ha crecido. El año que más, porque todos los años se ha llenado, el año que más fue el año pasado.
1: Sí, eso le estaba.
0: Fue el año pasado, pareciera que fuera el día uno,
1: sí,
0: uno, y la gente escuchaba las canciones, la gente llorando, recordando, y un ambiente bonito porque Yamba lo vivió. Y hasta mismo Yamba se sorprendió de la vibra que se sentía en ese evento.
1: Sí, era algo, algo que, como yo nunca había ido, yo nunca pensé de que eso podía haber sido así. No sé si fue la primera vez que fue así, pero era algo sensacional. Mucha gente todavía me dice, este año no me lo pierdo, este año voy para allá con todo de temprano.
2: Es que eso se ha vuelto tradicional, Chamba, sí, ya, definitivamente.
0: Exactamente.
2: Y el que no ha ido, tiene que ir, porque es algo único. Además de escuchar canciones, porque hay muchas canciones que se ponen que no salieron.
1: Exacto.
2: Y hay canciones que tú no sabes que el Yonki grabó.
0: Claro, claro.
2: Y vas a encontrarte al que anduvo con el Yonki, el que peluqueaba el Yonki, el amigo del Yonki, el que componía, el que andaba con él. Toda esa gente se reúne, seguidores, amantes de la champeta, a vivir y a gozar esto. Hay comidita, hay cervecita. O sea, y hay seguridad, porque todas las veces que yo he ido nunca se ha formado un problema.
0: No,
2: de eso se trata, de que todos están ahí en familia. ¿Cierto, Pitu?
0: Sí, y mucha gente, como que, como tú sabes, la fama que tiene el barrio Olaya, y por la inseguridad que estamos viviendo, no es un secreto, porque uno no puede ocultar la luz del día. Pero ese día en especial,
1: sí, se ve mucho respeto.
0: Se ve respeto, se ve la paz, y todo se sorprende. Y el que ha ido por primera vez se da de cuenta, el que viene de otros barrios, porque el año pasado había gente de Manga, de Boca Grande, venía gente de otras ciudades.
1: Sí, vino gente de Montería.
0: Montería.
1: Gente de Montería el año pasado. Este homenaje lo han propuesto para volverlo comercial, porque no lo voy a negarlo. Tú sabes que la plata tiene.
2: Así es.
1: Sí o no, entonces, pero yo le digo, Pitu, venga, que vamos a hacer algo. El Pitu me dice, Chamba, es que esto no podemos sacarlo del barrio.
0: Exacto.
2: Así es.
1: Esto no podemos sacarlo del barrio, porque el barrio fue que nació. Y no sé si a futuro, de repente, la alcaldía o la Junta de Acciones Comunales o alguien quiera hacerlo en el mismo barrio, más organizado, quizás como
2: más grande.
1: Más grande, o hacer un digamos como un festival en nombre de eso, sea de champeta, a nombre de Yonki, que se celebre ese día, pero la gente lo quiere ahí.
2: Bueno, Pitu, este año, ¿qué tenemos? ¿Qué traemos? Para, bueno, que la gente se motive también.
0: Lo que tenemos este año es que va nuevamente Gemini con su sonido bonito, con el Chamba y toda su tropilla olímpica, porque ya olímpica es, si no olímpica,
2: sí, mejor dicho.
1: Y como el año pasado y los años anteriores, todo el que tenga un disco un disco con el Yonki está invitado.
2: Que lo lleve, y que lo lleve para escucharlo.
1: La carta de invitación es el disco. Si él llega y dice, tengo este disco que lo grabé con el Yonki, usted está invitado y tiene derecho a subirse y a colocarlo ahí.
2: ¿Van a haber máquinas también?
0: Sí,
2: van a ir
0: DJ invitados.
2: Como tiene,
0: o sea, como el año pasado.
1: Todos los DJ que formaron parte de la historia.
2: Pascualito,
1: Monofigura.
0: Sí,
1: ¿entiendes? La gente de Rebelde, Chiquitín, la gente de Rebelde, el Chiquitín con el temible. Muchas personas. Es más, yo tenía un amigo en Caracas que quería traerlo, pero no me dio tiempo de cuadrar con él, que también tiene una estación allá.
0: DJ Benny. Mira, que hoy en especial me escribió un seguidor de Yonki, caleño. Es de Cali, caleño. Y me contactó por la página y me dijo que ya me mostró el tiquete y todo. Ya pedí el permiso del trabajo y voy para ese evento, porque él el año pasado se lo vio fue
1: por los
0: en vivo.
2: Ok. Entonces, el homenaje es este viernes que viene, ¿desde qué hora, Pitu?
0: Viernes 31 de julio, desde las 2 de la tarde. Aunque desde las 8, desde las 7 de la mañana ya tuve los
2: picos. Ya está la primera arepa de huevo fritándose.
0: Sí, y los picó desde que tú entras a la casa con su equipo sonido. Es un ambiente bonito que se vive en el sector.

0: Ya te digo una cosa. Hasta yo la subí y la gente pidiéndome que. Oye, emperador, yo no tengo eso.
1: Te digo una cosa.
2: Igualito conmigo y que ya para la camiseta.
1: Te digo una cosa, emperador. Vea, hay más de 150 suéteres pedidos. ¿Sí? Más de 100 y la gente sigue y sigue pidiendo, pero tú sabes que eso se necesita de
0: tiempo. Tiempo, porque para hacer esa cantidad no es fácil. Eso no es

0: bonito, está bonito.
1: Pero lo agarro de colección,
0: ¿no? Sí, yo tengo ya también como unos 4, unos 5 suéteres.
1: Yo no tengo ni uno porque por ahí tengo el Moyo Bacano que me prometió uno y
0: sí, eso sí da rabia cuando uno le prometen a. ¿Sí? Porque ya uno se lo cree puesto, ya uno ya comienza a veces.
1: Lo que te ofrece a ti regalar cuando te dicen que te van a pagar, ya lo debes.
0: Bueno, muchachos, la verdad que felices y contentos de tenerlos por acá, al maestro Chamba, que es un ídolo, que es una leyenda, que lo queremos bastante. Claro, usted es grande. A veces uno mismo no se imagina lo importante y lo que significa. Pero, ¿sabes qué? Eso lo mantiene a uno, Chamba, en la humildad y en la sencillez. Porque cuando tú a veces te crees mucho, te daña.
1: Claro,
0: entonces
1: claro.
0: A veces no sentirse, eso te mantiene con los pies sobre la tierra.
1: Bueno, yo esto lo miro de un punto así, algo parecido como tú lo explicaste, ¿sabes? Porque yo soy lo que soy y la gente mira lo que soy, pero eso no da para yo creerme más que nadie,
0: claro,
1: ¿sí entiendes?
0: Sí.
1: Es más, yo me debo a ellos, no ellos a mí.
0: Así es.
1: O sea, yo soy el que tengo, si yo tengo la persona y lo veo allá, yo tengo que tomar la iniciativa de saludarlo adelante.
0: Exacto.
1: O sea, no que él me tiene que saludar porque yo soy el Chamba, porque es que...
2: Así es.
1: Una persona, soy una persona común y corriente. Que hay personas que sienten una admiración por algo que tú haces, es diferente, ¿se entiende? Pero eso no da para uno creerse grande. Yo por lo menos, ese es el único disfraz que yo nunca me he puesto.
0: No me gusta.
1: A mí cuando la gente está que Chamba, a mí me da pena, amigo.
0: A mí me pasa así a veces también. Bueno, Pito, entonces nos vemos viernes desde sí. las 2 de la tarde.
2: No, ya lo saben mi gente. Este viernes 31 de julio, homenaje a Yonki, como es tradición, porque ya esto no es como algo normal, esto es una tradición, y el que vaya por primera vez al barrio va a sentir la vibra y se van a acordar de las palabras que les estoy diciendo. Nadie se mete con nadie, es una paz que se siente, una buena vibra, todo el mundo compartiendo, y se acaba el evento y toca apagar el pigó porque la gente no se va.
0: Así es.
2: Si no apagas el pigó, la gente no se va. Chamba se dio de cuenta.
0: Así es. Bueno, muchachos, nos vamos, muchas gracias. Vamos a la pausa y ya regresamos.
1: Vamos a tirarle la coba aquí a un poco de gente que aquí está ahí, esto está lleno.
0: Sí, pero ya será después, me lo de ahí.
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0: Las 3:59 minutos en Olímpica.
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1: Ya tenemos las 4:47 minutos, 4:47 en Olímpica.
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